0: que pasará.
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1: Siempre amenazando a uno, hermano. ¡Siempre!

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1: Gracias.
0: Destrozado estoy por dentro.

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0: El día que esté viejo y ya no sea el mismo, ten paciencia y compréndeme. Cuando derrame comida sobre mi camisa y olvide cómo atarme los zapatos, recuerda las horas que pasé enseñándote a hacer las mismas cosas. Si cuando platiques conmigo repito y repito la misma historia que tú conoces de sobra, no me interrumpas y escúchame. Cuando eras pequeño, para que te durmieras, tuve que contarte miles de veces el mismo cuento, hasta que cerraras tus ojitos. Cuando haga mis necesidades frente a otros, no me avergüences. No tengo culpa de ello. No puedo controlarlo. Piensa cuántas veces te ayudé de niño, pacientemente. No me reproches porque no quiera bañarme, ni me regañes por ello. Recuerda cuando te perseguía y los mil pretextos que inventaba para hacerte más agradable tu aseo. Acéptame y perdóname, ya que el niño ahora soy yo. Cuando me veas inútil e ignorante frente a todas las cosas que tú sabes y que ya no podré entender, te suplico que me des todo el tiempo que sea necesario para no lastimarme con una sonrisa burlona o tu indiferencia. Siempre participé en la educación que hoy tienes para enfrentar la vida tan bien como lo haces. Y si fallan las piernas por estar cansadas, dame una mano tierna para apoyarme, como lo hice yo cuando comenzaste a caminar con tus débiles piernitas. No te sientas triste o impotente por verme como me ves. Dame tu corazón. Compréndeme. De la misma manera como te he acompañado en tu sendero, acompáñame a terminar el mío. Dame amor y paciencia, que yo devolveré gratitud y sonrisas con el inmenso amor que tengo por ti. Piensa que con el paso que me adelanto a dar, estaré construyendo para ti otra ruta de amor en otro tiempo.
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mar para poder navegar. 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
1: Tal vez esto lo hizo el destino.
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Cada minuto, alguien deja este mundo atrás. Todos estamos en la fila, sin saberlo. Nunca sabremos cuántas personas están delante de nosotros. No podemos movernos al fondo de la fila. No podemos salirnos de la fila. No podemos evitar la fila. Así que mientras esperamos en línea, haz que los momentos cuenten. Haz prioridades. Haz el tiempo. Asegúrate

Saber cuándo hablar y cuándo callar es muy importante. Solo que cuando identifiques el momento de hablar, debe hacerlo pensando en Dios. No se puede pensar en todo lo vivido durante ese tiempo de espera, porque las heridas que le produzca a la persona que ya te hirió serán superiores. El momento de hablar es cuando tus heridas, tus sentimientos negativos, ya no existen. Es momento de hablar cuando ya se ha ido tu ira y el rencor, que tal vez llegaste a sentir hacia la persona que algún día logró que descubrieras que lo más saludable es callar. Si callas, te alejas. Debes hacerlo consciente de que te arriesgas a ser cuestionado. Alguien pensará que estás lleno de odio, que eres un enemigo, que te sientes superior. Dirán de todo porque estás apartado, que no eres bueno, que estás apartado de Dios, y si estás haciendo tu diligencia para merecerte ser parte del reino, entonces ahí es que recibes los mayores ataques. Dudan de tu fe. Porque el que está solo en pecado es quien más estará pendiente, y como si estuviera más interesado en tu salvación que tú mismo. Te dirá qué hacer en cada momento, en cada evento. Es posible que hasta te manden a pedir perdón, porque desconocen que el perdón no viene del hombre. El perdón viene de Dios. Cuídate de los que creen que deben soportarlo todo. Es como si fuera el mismo demonio que recurre a los que aún están apartados de la luz para hacerte flaquear y sacarte del camino. Reflexión. Eddie La Potencia. Voz, Brudy Arvelo.

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el día que esté viejo y ya no sea el mismo. Ten paciencia y compréndeme. Cuando derrame comida sobre mi camisa y olvide cómo atarme los zapatos, recuerda las horas que pasé enseñándote a hacer las mismas cosas. Si cuando platiques conmigo repito y repito la misma historia que tú conoces de sobra, no me interrumpas y escúchame. Cuando eras pequeño, para que te durmieras, tuve que contarte miles de veces el mismo cuento, hasta que cerraras tus ojitos. Cuando haga mis necesidades frente a otros, no me avergüences. No tengo culpa de ello. No puedo controlarlo. Piensa cuántas veces te ayudé de niño, pacientemente. No me reproches porque no quiera bañarme, ni me regañes por ello. Recuerda cuando te perseguía y los mil pretextos que inventaba para hacerte más agradable tu aseo. Acéptame y perdóname, ya que el niño ahora soy yo. Cuando me veas inútil e ignorante frente a todas las cosas que tú sabes y que ya no podré entender, te suplico que me des todo el tiempo que sea necesario para no lastimarme con una sonrisa burlona o tu indiferencia. Siempre participé en la educación que hoy tienes para enfrentar la vida tan bien como lo haces. Y si fallan las piernas por estar cansadas, dame una mano tierna para apoyarme, como lo hice yo cuando comenzaste a caminar con tus débiles piernitas. No te sientas triste o impotente por verme como me ves. Dame tu corazón. Compréndeme. De la misma manera como te he acompañado en tu sendero, acompáñame a terminar el mío. Dame amor y paciencia, que yo devolveré gratitud y sonrisas con el inmenso amor que tengo por ti. Piensa que con el paso que me adelanto a dar, estaré construyendo para ti otra ruta de amor.

cada minuto, alguien deja este mundo atrás. Todos estamos en la fila, sin saberlo. Nunca sabremos cuántas personas están delante de nosotros. No podemos movernos al fondo de la fila. No podemos salirnos de la fila. No podemos evitar la fila. Así que mientras esperamos en línea, haz que los momentos cuenten. Haz prioridades. Haz el tiempo. Da a conocer tus cualidades. Haz que la gente se sientan importantes. Haz oír tu voz. Haz cosas grandes de cosas pequeñas. Haz sonreír a alguien. Haz el cambio. Haz el amor. Haz la paz. Arréglate. Asegúrate de decirle a tu gente que las amas. Asegúrate de no tener arrepentimientos. Asegúrate de estar listo.

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Solo ayuda a quien te lo pide. Nunca te metas en el sufrimiento ajeno. El hombre debe cansarse de sí mismo y beber hasta el fondo la copa de veneno que le corresponde. No seas presuntuoso y no esperes ayudar a todos. Solo es posible ayudar a aquellos que están preparados para aceptar tu ayuda. Una persona que sufre ve el mundo a través de su dolor, por lo que es sorda y ciega. Cada uno se arrastra tras su experiencia de vida sin ver que se trata de un peso muerto. Si intervienes en el sufrimiento ajeno, el remolino kármico te succionará en un juego ajeno. Recuerda que el hombre es capaz de contagiar con su sufrimiento. Procede por tu camino sin mirar. Solo si estás haciendo tu propio camino podrás ayudar a la gente a levantarse.

0: después de todo lo que he vivido. Entendí que he cometido errores.
1: Confío en cada paso del camino.
0: Y que en muchas ocasiones no supe cómo actuar. Como cualquiera, he lastimado sin querer, desde mis propias heridas.
1: Sé que la vida me quiere ver brillar.
0: Pero nunca desde la maldad.
1: Todo llega a mí con facilidad.
0: Hoy abrazo mis errores sin excusas. Porque reconocerlo también es un acto de amor propio y de crecimiento. Me equivoco. Sí. Y a veces me pesa. Pero mis errores me importan. Me duelen. Me enseñan. Camino con la tranquilidad de saber que no soy una mala persona. Que mi corazón es bueno. Y que siempre intento hacerlo mejor. Aún cuando no siempre lo logro. Equivocarse es parte de la vida. Aprender, sanar y seguir creciendo es una elección diaria que muchos hacemos, incluso cuando duele.

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Aquí no hay viejos. Solo que llegó la tarde. Una tarde llena de experiencia. Experiencias para dar consejos. Aquí no hay viejos. Solo que llegó la tarde. Viejo es el mar y se agiganta. Viejo es el sol y nos calienta. Vieja es la luna y nos alumbra. Vieja es la tierra y nos da la vida. Viejo es el amor y nos alienta. Aquí no hay viejos. Solo nos llegó la tarde. Somos seres llenos de saber. Graduado en la escuela de la vida y el tiempo que nos dio un postgrado. Subimos al árbol de la vida. Cortamos de sus frutos lo mejor. Son esos frutos nuestros hijos que cuidamos con paciencia. Nos revierte esa paciencia con amor. Fueron niños. Son hombres. Serán viejos. La mañana vendrá y la tarde llegará. Y ellos también darán consejos. Aquí no hay viejos. Solo que llegó la tarde.

te dejes llevar. Te deseo chispas en la mirada, colores para los días grises, paraguas y refugio para la tormenta. Te deseo huracanes de emociones que te hagan sentir que te elevas de tu cuerpo. Te deseo besos bonitos, brindis con los labios y te deseo ganas, las de seguir adelante. Y tiempo, mucho tiempo, para disfrutar de tu vida.

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0: Y si le gustó, hace el aplauso. Claro. Eso es lo
1: una
0: nuevo.
1: Vaina bien. Los...
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0: ¿De quién ese hombre? ¿De los socios?
1: ¡Ay!
0: De los socios del patio. Y su favorita, la Tesh. ¡Mira!

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0: No me dejes, ¿sí? Mami.
1: El aplauso.
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0: Espíritu.
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0: Con cariño para usted. Nuestro respeto. Dale.
1: Show de la potencia. 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

Gracias.

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0: Dale, César.
1: Con las palmas.
0: César estilo.
1: Dominicano con las palmas y dice pa, pa, pa, pa, pa, pa.
0: No se
1: pa.
0: Pueden quejar. Esto fue una ñapota. Y gracias por el coro.
1: ¿Dónde está la gente de la República Dominicana? ¡Dame una bullita, Santo Domingo!

0: ¿Quién dijo miedo?
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1: 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Dice.

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0: Con mucho cariño para Elvis Gómez, que lo goce.
1: Bautízame, Señor, con tu Espíritu.
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3: Muy buenos días a todos los amigos que día tras día sintonizan su espacio favorito al mediodía con el pueblo siempre. Hoy es lunes, inicio de la semana de labores en este espacio al mediodía y estamos a la espera de los señores, la periodista de Vidania Rodríguez, el comunicador José Luis Rodríguez, el jeque árabe, el papá, Santiago Acevedo García, que en breve estarán haciendo su llegada a esta cabina de Latina 88.7. Recuerden que este es un inicio de semana que viene precedido de lo que era un llamado de alerta por una vaguada en altura, una vaguada que está rondando el sistema meteorológico dominicano. En Bonao, aunque las aguas no estuvo lloviendo a cántaro, pero sí habían en diferentes lugares chubascos que impactaron en la geografía de la provincia Monseñor Noel y en gran parte del país. Así es que hoy el día, aunque como dicen la gente de antes, amaneció con posibilidades real, porque está claro ahora mismo en el casco urbano del municipio, pero hay un calor como capicúa. Hay un calor capicúa que cuando viene a ver se puede traducir en agua. Esa es la situación meteorológica de nuestro pueblo, de nuestra región y de nuestra provincia. Así es la vida. Bueno, decir, antes de dar las buenas tardes al colega que acaba de llegar, decir, señores, que mermó este fin de semana, el 29 parece que no lo tuvieron jugando este fin de semana. No vimos a nadie en 29 por parte del DICRIN, o sea que lo haya puesto el DICRIN, sino eso es importante, que se frene esa situación ahí. Sí vimos unas declaraciones, pero antes de las declaraciones que vamos a dar más adelante, de lo que dijo el doctor Carlos Barcácer, vamos a dar las buenas tardes a otro doctor, el licenciado José Luis Rodríguez.
4: Chivito. Buenas tardes, hermano. Buenas tardes a usted, Jefferson. A todos los amigos que nos siguen a través de Latino 88.7 FM. Nelson Castillo, explosiva musical desde Boston. Wilson Suriel, Pila FM. Saludos, buenas tardes. Hoy es lunes. Abundando un poco, muy aceptado los comentarios que usted hace de esto en meteorología. Los chubascos que han caído y que hay posibilidades que continúen. Esto es debido a una vaguada que está incidiendo, asociándose a otros fenómenos que se han alejado del territorio nacional. Entonces, esto está y va a seguir provocando que sigan cayendo chubascos, que lo necesitamos, porque los ríos están prácticamente secos, y hay algo que se impone desde que hay una vaguada o algo similar. Suban un poquito, o, ajá, porque
3: esto ya hace...
4: No, que el micrófono lo tapa.
3: Ok.
4: Sí, entonces, hermano, pero ya cuando se hable de lluvia o lo que fuere, tiene más probabilidad de caer porque ya el polvo del Sahara se ha alejado del territorio nacional. Recuerden que esto imposibilitaba cuando se pronosticaba de que habían ciertos fenómenos que podrían traer lluvia, esto lo paralizaba. Eso es terrible, el polvo del Sahara. Ya no vamos a sentir esa sensación térmica tan fuerte, y sí tendremos más lluvia. Saludos, buenas tardes. Bien, adelante.
1: Antonio Núñez, aquí los transformadores, Tonico.
4: Dígame, hermano.
1: ¿Por qué no se le avisa a la persona si el camión de la base no va a venir? Aquí tiene más de 13 o 14 días que no entra. A los transformadores y en muchas partes.
4: Bueno. Ahí está el ayuntamiento que le avise cuando no van a pasar.
3: Exacto. Yo vengo de por esa zona.
4: De esa área.
3: Y yo vi mucha basura acumulada por esos lados, igual que por ahí por la carretera del sector Hugo Chávez. Vi mucha basura acumulada en las aceras. Atención a Javier.
4: Javier. Sí, debe avisarse a la gente. Saludos, buenas tardes. Buenas tardes.
3: Sí.
4: Adelante.
3: Bueno,
4: que vuelva el hermano. Hay que decir que ya en lo internacional, que vamos a entrar con este tema por ser...
3: Antes de lo internacional, algo que antes de que se me vaya.
4: Este jefe, dele para allá.
3: Decir, los familiares del señor Papito Paulino. Papito Paulino, que fue encontrado en las aguas del río Yuna, me conversaron conmigo diciéndome que hasta el momento la Policía Nacional y el Ministerio Público ha dicho si hay una investigación para descubrir qué pasó en la situación de Papito, porque según ellos, el INACIP había dicho, que él tenía una herida contundente en el cráneo, o sea que aparentemente, digo yo, pudo haber sido causado por otra persona, pero que ni el Ministerio Público ni la Policía Nacional dicen qué están haciendo, si hay una investigación abierta, si hay gente apresada, si no dicen. Entonces ellos están con esa disyuntiva, o sea que,
4: y es extraño, porque es que inmediatamente el INACI da lo que es, determina cuál fue la causa, si fue muerte natural, si fue ahogamiento, si fue que lo mataron por algún golpe. O sea, el INACI es que determina, por eso es todo organismo. Entonces inmediatamente ya se sabe cuál fue la causa que provocó la muerte de él, debe de abrirse una investigación. Y deben de estar enterados los familiares de esta persona fallecida. Y yo no lo he visto, la certificación del INACID, pero usted habla de que tenía un golpe en la cabeza. Entonces sería bueno que den a conocer cuál fue el resultado final del INACID, que es el único órgano autorizado para determinar y con conocimiento de que fallece una persona. Entonces, sí. esto es importante que hace rato debieron de haberlo dicho, no quizá al pueblo, pero por lo menos a sus familiares. Miren, murió de esto, de acuerdo a lo que dicen así, nosotros hemos decidido abrir una investigación, que es lo que procede.
3: Claro,
4: que
3: claro.
4: Es lo que procede. Entonces, o hay falta de comunicación, o porque creo que sí, que si no fue, o sea, si la muerte fue provocada,
3: debe de haber un responsable.
4: Claro, debió tanto la fiscalía como el DICRIN de abrir una investigación.
3: Así mismo es, esperamos, para que ustedes, los amigos radio oyentes que nos están sintonizando a través de Latina 88.7 y los que nos están viendo a través de las redes sociales, decirle que Papito Paulino era mecánico del cuerpo de bomberos. Él era voluntario, mecánico. Okay. Él era que le reparaba los camiones en el aspecto eléctrico al cuerpo de bomberos. O sea, que era una persona de, útil a la sociedad. No era una persona, un pipero de esto, ni, sí, sí, ni una, era una persona útil a la sociedad. Era una persona, además, que por su sector, en la 16 de agosto, ahí en el sector La Caoba, dicen que era una persona que no se metía con nadie. O sea, que
4: hermano, por una pregunta, ya los familiares fueron al DICRIM, fueron a la fiscalía.
3: Sí, sí, precisamente por eso es que ellos me
4: indagan. ¿Y qué le dicen ellos?
3: Que, o sea, ellos dicen que no le dicen nada. Que, sí, sí, no,
4: porque tienen que informar.
3: Que no le han informado. Por eso es que ellos entienden que como que no se está haciendo nada. Por...
4: No, ellos deben de informarle y deben ponerle a tanto, porque si el resultado del INACI es que fue una muerte provocada, inmediatamente debe producirse lo que se llama una denuncia. ¿Eh? Una denuncia de...
3: Una denuncia por cualquiera.
4: Sí, sí, no, porque es una denuncia. No es lo mismo una denuncia que una querella.
3: Exacto.
4: Una denuncia, usted puede denunciar, bueno, fue muerto por esto, por desconocido. Ahora, una querella es cuando usted señaliza, identifica. Entonces, son cosas diferentes. Entonces, debe informársele. Mire, que tenemos un tremendo abogado que sabe lo que estamos diciendo, Vladimir Durán.
3: Ese es mi hermano, Vladimir.
4: Una estrella. Vladi, entonces debe de informarse y los familiares que vayan a la fiscalía, para que procedan a lo que es la denuncia en caso de que se presuma que lo hayan matado.
3: Correcto, porque está demostrado que la Policía Nacional tiene mecanismo suficiente en República Dominicana para descubrir cuando un hecho pasa, resolverlo rápidamente.
4: Bueno, cuando quieres.
3: Cuando ellos quieren. Sí. Es el caso, miren el caso de Julián. Ya todo están presos.
4: Del muchacho de residencial Serrayé en la capital.
3: Exactamente. Están presos. O sea, que cuando la policía quiere. Entonces, este señor, que era una persona de trabajo, una persona útil a la sociedad, y muere de una manera extraña. Sería bueno que las autoridades, que la Policía Nacional y el Ministerio Público le digan a sus familiares para satisfacción.
4: Claro,
3: miren, estamos haciendo esto.
4: El INACI dice que no, que fue que se ahogó.
3: Exacto, exacto.
4: Tenemos una llamada. Saludos, buenas tardes.
3: Ah, pues yo no.
4: ¿No sabían? Buenas tardes. Bueno, se
3: teníamos
4: fue.
3: Una llamada.
4: Teníamos una llamada, hermano. Pero sí, vamos a esperar que la fiscalía, en este caso, deje los familiares y a la misma población satisfechos. Sí, o sea, de acuerdo, no lo que yo diga, sino de acuerdo al resultado del INACI.
3: Exactamente, es parte técnico.
4: Sí.
3: A lo buenas.
4: Buenas tardes. Bueno, vamos a revisar. Mire, hermano, decía ya en el plano internacional que hay una expectativa, o había una expectativa en torno a las elecciones de Brasil, donde Lula da Silva, reeligiéndose, está compitiendo contra Bolsonaro. Este Bolsonaro es el hijo del que era presidente,
3: que está preso,
4: que ese debe estar frotándose la mano para que su hijo gane, para resolver esa situación. Entonces se esperaba, las encuestas daban muy reñidos los resultados de esas votaciones, pero siempre daban a Lula arriba por estrecho margen, pero siempre lo daban por encima de Bolsonaro hijo. Resulta que ya en esta primera vuelta, Bolsonaro hijo queda por encima.
3: Con tres puntos
4: de Lula. Hay que ver qué va a pasar. Se va en Brasil a una segunda vuelta. Lula daba un discurso cuando se enteró de los primeros resultados ¿Qué tan mal se hace cuando una gente quiere preservar por lo menos la comida de lo desposeído y esto? Hay que saber, y de acuerdo a lo que dice Lula, que han intervenido sectores económicos poderosos. Inclusive el presidente Donald Trump públicamente está apoyando a Bolsonaro.
3: Sí, sí, claro.
4: Y han doblegado aparentemente la voluntad popular en Brasil. Vamos a ver, yo creo que tiene una ventaja. Tiene una ventaja Bolsonaro hijo. Primero, está arriba, y segundo, los otros partidos son de derecha y podrían sumarse a este, pero vamos a ver que logre.
3: Ahora mismo, antes él estaba en desventaja, ahora mismo él tiene el carril de adentro.
4: El carril de adentro. Tenemos la llamada, Jeffrey. Bueno, pues vamos ahora a la nota de Bonerson, pero hay que decir ya también el plano internacional. Ustedes recuerdan que dijimos que Estados Unidos que Irán había mandado una propuesta de paz o de diálogo a los Estados Unidos y Estados Unidos de plano lo rechazó. Pues resulta que ahora Estados Unidos le manda otra contrapropuesta a Irán. Y mira cómo es, no se manda de manera directa, se manda a Qatar, que está próximo a Irán, y ahí esto le entregan la propuesta a Irán. Ellos dicen que van a analizar, van a estudiar la propuesta de Estados Unidos, para que ustedes vean cómo que anda la cosa, que no es como se decía en principio,
3: que ya ganamos,
4: sí, que ya ganamos y que yo mismo, no, o sea, Estados Unidos le manda una contrapropuesta a Irán, ellos la van a analizar para ver si se resuelve esta situación del estrecho de Hormuz. Así anda el mundo. Vamos a esperar que sí, que se llegue a un acuerdo, porque necesariamente esto mejoraría lo que sería esta situación del precio del barril del petróleo, que tiene al mundo de pata arriba. Ojalá y esto sí mejore.
3: Así mismo es, señores, así mismo es. Miren, yo quiero felicitar, ¿verdad?, de felicitar a los directivos, a la familia Sosa, al doctor Heberto Núñez,
4: al alcalde,
3: al alcalde, que es el presidente del equipo Los Mineros de Bonao, a la familia Sosa, que a la muerte de Quique han seguido con ese legado, a Domingo Reyes y a todo el cuerpo técnico del equipo Los Mineros por el triunfo obtenido en el torneo de la Liga de Verano de República Dominicana. Segundo año consecutivo, somos campeones de la Liga de Verano. El público de Bonao celebró mucho esa victoria frente a los Atléticos de Puerto Plata. Pero con toda la celebración, yo quiero reflexionar en algo. Ojalá jamás vuelva a suceder lo que sucedió en el estadio Bebecito del Villar. Jamás cuando se vuelvan a ver envueltos en pleito peloteros con fanáticos. Ahí pudo haber personas muertas. Claro. Pero también hacerle un llamado a los directivos del equipo de Bonao, que tienen que son los responsables de la seguridad de los equipos que los visitan, de asegurarse en la puerta que el público no entre armado, ni que no entre en botella, porque en los estadios le venden a usted romo, cerveza, todo lo que sea, pero en lata y en botella plástica. Ahí yo vi que le dieron un estrellón a un jugador de arriba de los bleachers, que cayó azogado, que no se mató. Si hubiese caído de cabeza, se mata. O sea, son show, espectáculos que el público debe de entender que eso es un deporte, y que igual usted lleva un gallo a la gallera, pues usted no lo lleva con el ánimo de que ese gallo va a ganar obligado. Ese gallo usted lo va a tirar porque el dueño del otro gallo también lo lleva igual que usted, claro, con el deseo de que va a ganar. Usted lo lleva a ganar o a perder, pero debemos de aprender para que puedan seguir la gente creyendo en el público de Bonao para venir a hacer actividades aquí. Si perdemos una vez el equipo Los Gigantes del Cibao, cuando su propietario era el doctor Julio Jacín, se armó un pleito entre Licey y Los Gigantes, que tuvieron que sacar escondido a los integrantes del equipo de los Tigres de Licey y la franquicia se la van a quitar a San Francisco de Macorís.
4: Sí, sí.
3: Por el asunto, tuvieron la gobernadora, el senador, las autoridades que ir a los programas y llamar al público y decirle que eso era un espectáculo, uh-huh, y que había que respetar a los fanáticos contrarios. Y así yo le pido a la gente de Bonao, eso es un espectáculo. Hay que respetar,
4: mire,
3: a todo el que viene a respaldar su equipo.
4: Mire, yo quiero sumarme a las felicitaciones al equipo de Bonao, el equipo de la provincia. Creo que es el mejor regalo que podemos llevarle a Quique a su tumba. Yo en lo personal me siento contento porque yo sé que eso le trae satisfacción a la familia Sosa, en especial a Evangelina, a José, a todos sus hermanos, le trae satisfacción porque ellos saben que eso es lo que Quique deseaba. Eso es lo que Quique quería, y Quique, sí, que nos den un segundito para nosotros poder desarrollar. Yo siento esa satisfacción. Voy después de esta llamadita entonces a hablar de ese acontecimiento muy negativo. Saludos, buenas tardes.
5: José Luis, ¿cómo tú estás?
4: Hermano, saludos. ¿Y tú? Están corriendo cierta gente.
5: Dile, mira, me llamó Papito. Que Ireno, que diga que Papito fue el que falleció porque está vivo, me dio Papito.
3: Yo dije Papito Paulino.
4: ¿Qué problema?
3: Papito Paulino, ¿qué Papito problema? Paulino, el de la 16 de agosto, que trabajaba con Carlos Vera.
5: Ahí me llamó Mota, llama al programa, dice que yo estoy vivo, me llamó Mota, Papito.
4: No, Mota está vivo.
5: Mira, José Luis.
4: Dime, hermano.
5: Saludo, Bonao. Señora, la delincuencia en la República Dominicana, ayer, en el fin de semana, atracaron a Kenny Grullón, comediante muy bueno. Kenny Grullón lo atracaron, en su propia casa lo atracaron.
4: Sí, sí.
5: Por otro lado, José Luis, yo recibí la invitación del alcalde José Luis Tavares, de Los Quemados, que ya van a inaugurar la funeraria municipal de Los Quemados, y gracias a José Luis por mandarme la invitación, pero se lo olvidó a José Luis, el alcalde de Los Quemados, mencionar la fundación Abriendo Corazones, de hombres y mujeres trabajadores que se esforzaron por esa funeraria pública en Los Quemados, incluyendo Radamés Collado y todos los muchachos y mujeres, hombres trabajadores de Los Quemados, que casualmente estoy esperando que José Luis me mande las fotos nuevas de la funeraria municipal, para publicar la vieja y la nueva, donde construyeron, gracias al gobierno dominicano, gracias a José Luis, alcalde de Los Quemados, gracias a la fundación Abriendo Corazones, ya Los Quemados tienen una funeraria pública para que los residentes puedan velar sus muertos en Los Quemados, Bonao. Gracias, alcalde José Luis Tavares, gracias a la fundación Abriendo Corazones. Ireno, di que Papito fue, Ireno. Adiós.
3: Todo el mundo sabe cuál Papito fue.
4: Sí, sí, ya. Mira, entonces continuando con esto de la gran victoria del equipo de Bonao, debo decir que hay que reconocer que el alcalde Berto Núñez se la jugó y asumió con responsabilidad, porque no es lo mismo tú decir, sí, yo estoy con pose, como lo hizo él. Asumió buscando colaboración, dando la cara. Y hoy ese logro del equipo de Bonao tiene nombre. Los Sosa, que siguieron el legado de Quique, el alcalde Berto Núñez, y los jugadores. Con relación ya a lo negativo, yo estoy esperando las consecuencias de quienes se pasaron de la raya, porque esto no es la suspensión de juego o cambiar de estadio, no, tiene que haber consecuencia en torno a esta situación. Aquí no tenemos
3: ellos están allá,
4: uno o dos muertos allá ese día, porque Dios es grande. Los peloteros subiendo a la gradería, que eso no es posible. No es posible, independientemente de lo que fuere. Los peloteros debieron de aguantarse y no subir. Ahí no hay un muerto de casualidad. Yo vi una persona que lo tiraron desde la gradería. Y no, hermano, hasta de barriga cayera, eso era un muerto seguro. Pasa que él logró agarrarse.
3: Sí, si no se agarra.
4: Si no se agarra, ¿a qué tenemos?
3: Tengo al amigo Melo. Que nos va a hablar de cómo se está desarrollando el juego entre Águila y Licey.
4: Ah, ok. Adelante, hermano. Adelante. Buenas tardes.
3: Buenas tardes, Melo.
6: Muy buenas tardes, Ireno, muy buenas tardes, Pinto, a toda esa audiencia que se da cita en este prestigioso programa. Estamos aquí en el juego de las Águilas y Licey, en el pueblo de Bebecito del Villar, en la privada, el cual está transcurriendo de una manera exitosa. Se hizo ya el lanzamiento de la primera bola por Apolinar García, ya están jugando, las Águilas están ganando, la fanaticada está muy emocionada, dándose cita, mucha seguridad. El general de la policía nos apoyó con más de 50 efectivos de la policía y la población desarrollándose y comportándose de una manera muy elegante. Muchísimas gracias por el apoyo de la población. Y vengan, vayan llegando, que todavía quedan sillas, todavía quedan sillas.
3: Bueno, pues gracias, Melo. Ojalá eso se revierta.
4: Sí, gracias, Melo. Pero ahí hubo una situación con el cambio de horario. Yo mismo llego aquí a la cabina, a la emisora, y José Aníbal me enseña, está viendo esto del juego, y para mí que el juego era a las 2 de la tarde. En principio se habló más tarde, después de las 2, y ahora veo que ya está. Hay mucha gente que teníamos el deseo y la decisión de ir, pero
3: nosotros aquí, por ejemplo, no podemos.
4: Sí, no, y sin saber la hora, porque por
3: ejemplo, yo sabía la hora.
4: Yo estaba dispuesto, era a las 2 de la tarde.
3: Recuerde que el viernes, cuando estábamos haciendo el programa, Samuel Melo.
4: Yo no vine.
3: Ah, bueno, que usted no vino. Lo que pasa es que ya yo estoy perdiendo la razón.
4: No vine. Entonces, hermano, ahí reitero, pudo haber varias personas muertas, porque se habló de bate, hay una señora que se le dio con un bate,
3: sí,
4: hay una persona que intentó, sacó un arma de fuego, y debe de haber consecuencia. No se puede dejar tan simple como pedir disculpas, que Bonao pidió disculpas, que Puerto Plata, no, vamos a ver los responsables, quien se pague de la raya.
3: Aunque sea una medida de coerción
4: tiene que haber. O si se quiere, no lo llevemos a los tribunales, pero la liga tiene que pronunciarse, y al que se pasó tiene que haber por lo menos suspensión o de juego, o sea, de lo que fuere, pero tiene que haber régimen de consecuencias.
3: Los peloteros deben de entender que los fanáticos tienen derecho.
4: Pero claro, para
3: los fanáticos pueden vocear. Lo único que los fanáticos pueden hacer ni lanzarse al terreno, sí, ni tirarle nada objeto, para el terreno. Nada. Pero vocearle que juega malo, que tú de yo qué, que tú si eres feo. O sea, el pelotero o el deportista, cuando está, así son los basquetbolistas, cuando están en la cancha, no pueden fijarse en fanáticos, tienen que fijarse en el equipo contrario.
4: Claro, claro. Pues
3: eso, usted se imagina que en el Yankee Stadium lleno, o en el Chase Stadium, lleno esos estadios, y que una gente le vocee a Juan Soto. Pues, pero si hubiese sido por eso, Juan Soto se hubiese ido de sectar. Claro, toda la vaina que le vocearon los Yankees.
4: El mismo Kester Marte, que le dijeron algo sobre su mamá. O sea, hay situaciones, hay cosas que tú tienes que entender como profesional. Y esto parece que está de moda. Por ejemplo, ahí en el Bebecito de Villar, a Silvio, su bebé, tuvieron que salir, sacarlo de costado, porque tenía un miedo tremendo. Pero esto no debe de repetirse. Y sí debemos de abogar porque haya régimen de consecuencia. Tienen que producirse suspensiones. Hay gente que se pasaron. Esos peloteros que se atrevieron a subir a la grada, tienen que suspenderlo.
3: Suspenderlo por lo menos por 2 temporadas.
4: Sí, tienen que suspenderlo. Y queremos ver que esto se produzca. Hermano, pero parece que está de moda, porque aquí en Juma, al otro día también se armó un pleito de apague y vámonos.
3: ¿Cómo?
4: Sí, en el play de Juma se armó un pleito de apague y vámonos. Ahí habían trompadas, habían sillazos, ahí había hasta botella. Hay gente que inclusive lo califican más grande que el del Bebecito de Villar. En un juego. Señor, es un juego.
3: Y creo que vamos a tener mandar a policía y guardia para los play ahora.
4: Sí, pero, no, pero había una situación de un corre-corre que no sé por qué hay que llegar a esos niveles. De pelear cuando tú vas a divertirte, porque eso es el juego de béisbol, el juego de softball, un pasatiempo, una diversión. Entonces, ¿por qué hay que llegar a esos niveles?
3: Así mismo es. Cuando usted participa en una actividad, como le dije al principio, es para dos cosas: usted va a perder o a ganar.
4: O a ganar.
3: Usted no puede, pues si usted va a ganar, juegue solo, si usted quiere ganar, pero, ganarlo todo.
4: Pero claro,
3: eso es lo que tiene que hacer.
4: Claro, y usted como esperancia de que el fanático, o sea, porque hay fanáticos también que van a dar cuerda.
3: Eso es lo de fanático.
4: Sí,
3: el fanático paga para eso.
4: Paga para eso. Entonces van a dar cuerda. Si usted es cuerdoso, deje esa vaina.
3: No, tiene que dejar. MVP no pone negativo. Tiene que dejar eso porque inmediatamente usted se tira el ruedo y ustedes van a decir de todo.
4: Sí, sí,
3: entonces,
4: sí.
3: Entonces, si usted va a pelear con todo el que hable mal.
4: Lo que ocurrió aquí en el Bebecito Villa, se produjo una situación, un juego de fútbol entre haitianos y dominicanos.
3: Pero ahí se pasaron los haitianos, pasaron.
4: Sí, un juego, señores, que los haitianos ganaron, pero qué
3: dineral. Se acaba de invertir un dineral. Fue como dijo el ministro de deporte. No se le puede permitir a la delegación haitiana jugar en el país para romperlo. Al Estado dominicano le cuesta mucho sacrificio y dinero hacer inversión en las instalaciones para que permitirle a otra gente extranjera que vengan a romperlo. No está prohibido que ellos vengan a jugar. La CONCACAF que busque otro país para que ellos jueguen en su división, pero que República Dominicana, y eso está muy bien, yo respaldo por esa posición. Nosotros no podemos ya demasiado lo estamos soportando a los haitianos. Mira también otro desorden que hicieron en Fiusa. Le entraron a pedrada a los policías y a los guardias y cosas, provocando que hayan más muertos para entonces llevar al país a organismos internacionales.
4: Sí, sí.
3: Creo que es una vaina ahora, señores.
4: Que a propósito, mira, saludamos la decisión del gobierno dominicano en la persona del ministro de Deporte y del presidente mismo que respaldó esta decisión. O sea, no se le puede permitir. Y ellos aquí se ejercitan mucho.
7: Pero oye, ¿qué pasó? No fue parte de nosotros, señores. Un piche que jugó con nosotros el otro año, él tiene problemas con nosotros porque lo sacamos y está con Puerto Plata, ¿me entiendes?
4: Ah,
7: entonces,
4: okay.
7: él agarra ya en el octavo inning, como él dice, se voció, y entonces se agarra su parte íntima delante del público, donde hay niños, niñas y todo el mundo, como que guau, la palabra que hay, tú sabes,
4: dijo.
7: Entonces, vieron gente que fueron a decir para allá, el dogado de ellos, a vocear de arriba. Y ellos fueron, de ahí fue que vino el problema. Pero el problema no, si yo no hubiese estado ahí, yo agarré la puerta y lo tiene, es que no, por eso no hubo muerte. Porque la puerta, yo agarré la puerta y el Pinto, el que dicen el Pinto, que es un fanático, también agarramos que no conocen a nosotros. Es que vaya todo, aquí no sabe, ¿me entiendes? El pleito fue una cosa que iba a ver. Gracias a Dios que no se dio como dicen ustedes, con un muerte, tú sabes.
4: Sí.
7: Fue parte de él, del malcriado ese, ya está agotado, papá, no juega ningún play ya, supuestamente.
4: Sí, eso, caballero, eso es lo que decimos. Queremos a esa persona, como tú dices, que provocó esa situación. ¿Tú ves? Ya.
7: Así mismo.
4: Sí, gracias, Cabo Tiro, hermano, gracias. Gracias. Entonces, mira,
3: ahora que estamos hablando de deporte, permítame un segundito para agradecer y felicitar a la comunidad de Jayaco. Ayer estuvimos organizando un torneo de dominó donde participaron más de 100 jugadores solo del distrito de Jayaco. Señores, ejemplo de puntualidad, ejemplo de civismo jugando, ahí no hubo discusión, todo transcurrió normal. Yo felicito de verdad a la gente del distrito municipal allá con la Ceiba. Ojalá que se sigan comportando así y vamos a seguir felicitando.
4: Ahí mismo hay que felicitar, señores, el torneo de básquetbol superior. Mira, gente me comentaba, wow, pero

0: Tiene una mejor organización el torneo de básquetbol.
1: Sí, superior. Está muy organizado.
0: Muy organizado, una seguridad excelente. Y hay que decir que sobre lo que usted decía de introducir al campo de juego o aquí a la cancha algo de vidrio o cosas así, hay un control aquí en el bajo techo. Ahí hay un control, está prohibido. La persona Juan Suriel, Alexi, Gabriel han prohibido que se introduzcan utensilios de cristales o algo así.
1: Bueno, que también que la gente, que el fanático sepa que su vehículo está protegido.
0: Protegido, sí.
1: Porque
0: sí.
1: Están ahí los muchachos de la defensa civil.
0: O sea, sí, hay que decir, hermano, por ejemplo, ya se han clasificado prácticamente casi todos los equipos. Ya la barriada clasificó, los Astros clasificaron. Los muchachos de Sonador clasificaron. Entonces, está por escogerse el número 4, que está entre la Ceiba y
1: los
0: muchachos de los Jaiberos. Sí, ayer la Ceiba le ganó a los Jaiberos. Entonces, se jugará, creo que así, me decía Juan, un juego ya para definir.
1: Muerte
0: este
1: súbita.
0: Viernes.
1: Muerte súbita.
0: Sí, y el sábado se va a producir un juego de estrella. Yo invito a que vayan a ese juego de estrella. Me parece que con un equipo de alta calidad, los mejores aquí con ellos, se va a jugar el jueves. Así que atención, y ya el viernes, Jefferson, a la pausa, para que sigamos con más información al regreso. Volvemos.
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8: De regreso aquí a su espacio El Mediodía con el Pueblo Siempre. 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
9: ¿Tú sabes que yo fui para probar eso que usted dice y fui y salí satisfecho?
8: Ah, no, ahí.
9: Salí satisfecho. Sí. Hasta le hacen un cuentecito a uno ahí para que uno se entretenga en lo que...

0: persona que comete un hecho y la policía buscar un hermano, un papá, la mujer, un sobrino, por una persona adulta que comete un hecho. Aquí deben de dejar esa práctica, porque los hechos, o sea, los hechos delictivos son personales. Si yo, por casualidad de la vida, cometiese un error, es a mí. No tienen que ir a buscar a un hijo mío, no tienen que buscar a mi madre, ni mi padre. Está muerto, pero hipotéticamente. No tienen que buscar a nadie, sino buscarme a mí.
1: Claro.
0: Buscarme a mí.
2: Y apenas son personales.
0: Exactamente.
2: Eso tiene que entenderlo la policía.
0: Alguien tendrá que explicárselo de una u otra manera a quienes dirigen la policía en esta dirección regional Cibao Sur. Alguien tendrá que explicárselo, que ellos no pueden aquí estar atropellando y violentándole los derechos fundamentales, porque el derecho a la libertad es lo más sagrado que tiene un ser humano.
2: Después de la vida.
0: Después de la vida, el derecho a la libertad. Si usted no ha cometido nada, usted no tiene por qué pagar nada. Entonces, se está dando a la tarea, sobre todo el DICRIN, de que andan detrás de Jefferson y buscan a la mamá de Jefferson hasta que Jefferson aparezca.
2: Sí, sí, sí.
0: Sí, así Jefferson.
2: Claro, claro. Entonces, eso lo anunciaba.
0: Exacto. Pero que ha continuado eso.
2: Sí, mire, eso. Lo primero es que es una práctica que han querido traer nueva vez aquí a esta dirección. Eso es totalmente ilegal. Eso es totalmente ilegal, irrepudiable. Ahora corresponde al Ministerio Público, jugar su rol, porque he visto en ocasiones que esto se da y llega un Ministerio Público y deja que la policía le haga lo que le da la gana y que para investigar. O sea, señores, las penas son personales, esos son tiempos pasados.
0: Si
2: usted diga dónde, no, que ya sabe, bueno, pero está bien, haga usted su trabajo como investigador.
0: Investigue.
2: Como investigador, ella no está obligada, porque la Constitución de la República la protege, ella no está obligada a decir lo que, o ella no sabe lo que ella no quiere. Y aquí agarran, sin tú tener que saber el caso, te trancan, te torturan y un sinnúmero de cosas. Porque tú tienes que delatar a quien ellos quieren saber.
0: Eso es otra cosa.
2: Esa no es la mejor manera de investigar. Eso, usted no es un buen investigador.
0: Eso es otra cosa, José Luis. Eso y estar interrogando el detenido sin la presencia de un abogado.
2: No, eso es ilegal.
0: El código habla bien claro que toda persona tiene derecho a permanecer en silencio hasta que no, un abogado que lo represente a él esté presente en el interrogatorio.
2: Claro.
0: Pero aquí no. Aquí se tiran el código por donde no le dé el sol.
2: Sí, sí, sí.
0: Entonces quieren aplicarlo cuando ellos, de la manera que ellos quieran, porque las cosas se hacen como ellos quieran. Así no debe de ser. Yo entiendo que en un gobierno de un demócrata como el presidente Luis Abinader, que es un demócrata, hijo de otro demócrata, porque
2: sí.
0: Recuerden que José Rafael Abinader fue ministro de Finanzas en el primer gobierno democrático de este país, que el gobierno del profesor Juan Bosch. El ministro de Finanzas fue, el secretario de Finanzas fue José Rafael Abinader, papá de Luis Abinader. O sea, que una persona que no es un inventado en la democracia. No puede estar pasando una vaina así, que volvamos a los tiempos de Trujillo. Y aquí vamos a volver a que Camina, tú estás preso, el capitán quiere hablar contigo. Vamos a tener que volver esa vaina.
2: No, así está funcionando aquí.
0: Camina, el capitán quiere hablar contigo.
2: Sí. Espera un moreno, un que se yo qué, con la carota, como así.
0: Sí.
2: O sea, espérese. Entonces, eso hay que denunciarlo. Eso no puede ser. No puede ser. Y está ocurriendo aquí en Bonao. Y gente que tiene que ponerle un alto a eso, se hacen de la vista gorda. No puede ser que la policía haga lo que le dé su gana.
0: Tenemos una llamadita. Aló, buenas. Aló. Se fue.
2: Bueno, se fue, señores. Se está jugando béisbol, en el estadio
0: Águila frente al Licey.
2: Águila frente al Licey.
0: Yo espero que el Licey esté ganando. Aló, buenas.
2: Saludos, buenas tardes. Sí.
3: Buenas tardes, hermano.
2: Castillo Soto, misil, hermano. Saludos.
3: Buenas tardes.

0: Y al regidor de regidores.
1: Castillo Soto, déjalo ahí, que lo vi juramentándose este fin de semana.
0: Que tenga cuidado que no me lo metan en las cuatro patas de los caballos. Este es un partidito de negocio, yo soy los dueños de Proindustria. Yo no voy a permitir que voy a estar a la expectativa que no me lo metan en las cuatro patas de los caballos.
2: Ah, gracias. Pero vamos a estar ahí echando el play.
0: Mi hermana David, donde se encuentre Acevedo y Jackson. José Luis, ahí te tiré una imagen del padre Johnny Durán, presidente de la Pastoral Medioambiental de la Diócesis de La Vega. La actividad realizada esta semana pasada en Pueblo Nuevo, Jayaco, La Ceiba, kilómetro 90 y medio, con la Junta de Vecinos de esa comunidad y una amplia comisión integrada por el Diablo Rojo Silvestre Santa María, que estuvieron allá dándole su apoyo, una comisión de 11 o 12 prestantes, damas y caballeros de estos alrededores, esta comunidad, que se unieron ante las pretensiones del empresario Franklin Trujillo Perdomo de querer instalar por la mala una planta envasadora de gas licuado de petróleo, que hace varios años que viene esa litis y que fue declarado lesivo en el Tribunal Superior Administrativo. Llegó a la Suprema Corte de Justicia, la Suprema baja eso a la cuarta sala penal de la Superior Administrativo, y ellos al parecer quieren seguir desafiando hasta los tribunales y desafiando la ley. Ahí presenta el padre, con lo que ellos quieren sorprender, una carta de no objeción del Ministerio de Industria y Comercio para reparar y acondicionar algo que nunca ha existido. Por lo tanto, esta junta de vecinos y nosotros como ecologistas estaremos hombro con los integrantes de esta comunidad. Para los próximos días, el padre Johnny estará anunciando otra actividad con un número de sacerdotes. Muchas bendiciones para ustedes.
1: Amén, igual, hermano. Vamos a ver la imagen que usted nos envió. Vamos a verla para comentarla y ponerla en otro programa. Un abrazo, Castillo Soto.
2: Bueno,
1: hermano, lo vi con Quique Antún, lo vi con Wellington Mejía. Juramentándose.
2: No, porque la cosa va en serio. No,
1: yo pensaba que era jugando. No, hábleme de eso. Pues.
2: No, mira qué pasa. Nosotros, si los buenos no nos integramos a la política, entonces vamos a permitir que sigan los malos, como dice el pueblo. No, entonces, yo entiendo que todos tenemos derecho, no solamente a elegir, también a ser elegido.
1: No, claro.
2: Y yo decidí, déjame probar suerte y además para sumar cuántos amigos tengo en Monado, porque me voy a dar cuenta.
1: Hermano, pero ¿y por qué desde el Partido Reformista?
2: Bueno, porque entiendo que es una muy buena plataforma por el legado, porque ahora mismo, en estos momentos, muchas personas adultas que vivieron desde los 12 años, los 10, después los 10 años de Balaguer, han visto totalmente la diferencia que ha sucedido, sobre todo en el gobierno 96-2000 y los gobiernos 2004-2008 hasta el 2020, cómo se descalabró el país. Y este el gobierno de Luis, que todos vemos que ha querido hacer, pero que, bueno, entonces hay que buscar nuevas expectativas. Además, el Partido Reformista viene renovado totalmente, con una dirigencia renovada, con un sistema donde todos pueden participar.
1: Abierto.
2: Un partido abierto totalmente. O sea que nos olvidamos de lo pasado, vamos a buscar lo bueno de lo pasado y ahí hacer futuro. Por más.
1: Entonces,
2: por un modado mejor, iremos va a ser regidor.
1: Entonces lo veremos a usted colgando de un poste de luz, iremos regidor.
2: Es muy pocas veces, yo voy a hablar con la gente, no tengo corte de luz.
1: Usted no va a ensuciar,
2: muy poca gente, señores, voy a hablar con la gente.
1: Gracias, mañana nueva vez estaremos con ustedes en el mediodía. Y José Luis Rodríguez le dicen hasta mañana, buenas tardes.
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0: Eso.
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0: ¿De quién es ese hombre? ¿De los socios?
1: ¡Ay!
0: De los socios del patio. 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
1: Saludos, ¿cómo están los niños? ¿Alguna cerveza que no estén usando?

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Porque aún estás a tiempo de alcanzar y comenzar de nuevo. Aceptar tus sombras, enterrar tus miedos, retomar el vuelo. No te rindas, que la vida es eso. Continuar el viaje, perseguir tus sueños, correr los escombros y destapar el cielo. No te rindas, por favor. No cedas. Aunque el frío queme, aunque el miedo muerda, aunque el sol se esconda y se calle el viento, aún hay vida en tu alma. Aún hay fuego en tus sueños. Porque la vida es tuya y tuyo también el deseo. Porque lo has querido y porque te quiero. Porque existe el vino y el amor, es cierto. Porque no hay heridas que no cure el tiempo. Abrir las puertas, quitar los cerrojos, vivir la vida y aceptar el reto. Recuperar la risa, ensayar un canto, bajar la guardia y extender las manos, desplegar las alas e intentar de nuevo, celebrar la vida y retomar los cielos. 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Aunque el miedo muerda, aunque el sol se oponga y se calle el viento, aún hay fuego en tu alma, aún hay vida en tus sueños. Porque cada día es un comienzo nuevo, porque esta es la hora y el mejor momento, porque no estamos solos, porque te quiero.